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0: madre.
1: Bro, necesito ayuda, tío. Tengo una resaca muy fea. Últimamente estoy fatal, hermano, desde que ella se fue, te lo juro. No paro de salir. Y me he despertado con una chica, tío, que me cayó súper bien, en verdad, pero ven a pedirle un taxi, por favor, te debo uno.
2: Cabrón, ¿pero por qué? ¿Dónde tienes que ir tú?
1: Bro, no te voy a mentir. Voy a salir de

disfrutando la noche y muchas cosas bellas. Todos son santos cuando hablan de los pecados ajenos. ¡Uy! ¡Ay, ay, la vida! ¿Quién entiende estas cosas? ¿Quién la entiende? ¡Uy!

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3: 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Hay ojos que no se hacen los ciegos, porque las paredes no solo tienen oídos, ¿viste? También tienen

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0: Brother, yo no sé ni cómo llegué a casa anoche. Clase lo que era. Y hoy me están tirando de nuevo para bajar para allá, pero yo creo que hoy sí que ha hecho pichadera, que no me esperen.
1: ¡Eluma!

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0: mandan una nueva generación. La Liga Multiplatino, Bad Bunny, Davey, Omar Kors. Tú sabes, los ídolos tuyos. Seguramente te están preguntando cómo lo hacen. Tienen que apretar.
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2: 1, 2, 3, go. Muy buenas, ¿qué tal? ¿Cómo estás? Bienvenido, bienvenida. Prepárate porque ahora sí estás escuchando Top Música Nueva, el programa oficial del blog de estrenos musicales líder en español en todo el mundo. Somos más de 700.000 seguidores en redes sociales, YouTube y demás plataformas. Así que abre bien tus oídos porque en la próxima hora te vas a poner al día de lo último, lo más nuevo que ha salido al mercado. Y además también vamos a repasar esos hitazos que están arrasando en este 2026. Esta canción con la que vamos a empezar el programa de hoy se estrenó la semana pasada. Es lo último de Lola Índigo con Lia Kai. Esto se llama Tus Iniciales.

0: ¿Cómo mola, eh? Esta canción, Olvidar Nunca Fue Pa' Mí. Rapes. Si aún no la tienes en tu radar, ya sabes. Y ahora vamos con Juan Magán y Omar Montes. Ayer la vi, este hitazo.
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si aún no nos sigues en Instagram, ya sabes, @topmusicanueva para que no te pierdas nada. Estés siempre 100% al día de la última parte de escucharnos, lógicamente aquí en tu radio favorita, que nunca falla. Vamos a avanzar y ahora lo vamos a hacer con un grupo de K-pop que, bueno, es el más importante de todo el mundo. Te hablo de BTS, que han vuelto después de un tiempo y nos presentan esto que se llama Swimmer.

tiene una base tan contundente que te pones a bailar y lo das todo. Pero bueno, ya está la luz encendida, la luz roja de que estamos en el aire. Así que vamos a por otro temazo después de Latin DJs con su canción Noche en Marbella. Vamos con Rel.

Te recuerdo que tienes todos los videoclips de las canciones que te estamos pinchando en nuestra página web oficial topmusicanueva.com, donde cada semana actualizamos con lo último que sale al mercado para que no te pierdas nada. Siempre 100%

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Claro que sí, porque ya estamos en primavera y queda muy poquito para el verano, así que vamos a disfrutar de este buen tiempo que ya tenemos con la canción Dame Más Verano de Jess and Nick, que es la que acababa de sonar. Ahora nos vamos directamente hasta Sant Feliu de Llobregat, en la provincia de Barcelona, donde tenemos a Nil Moliner, que tiene nuevo temazo.

Después de este hitazo, por fin, de FLM Melody, se llama Por Fin, vamos a abrir nuestro top 5 semanal. Llega el momento más importante del programa, donde repasamos las 5 novedades musicales que se han estrenado en estos días. No tienen ni una semana en el mercado, así que imagínate lo nuevas que son. Vamos hasta el puesto número 5, colaboración estelar entre el DJ y productor Topic y Becky G. Esta canción suena y suena espectacular. Se llama Sorry Papi. Si es tu favorita, ya sabes, entra en Top Música Nueva en Instagram y vota por ella.

Subimos una posición, dejamos el quinto puesto donde teníamos a Sorry Papi de Topic y Becky G. Ojito con esta, que se engancha y apunta maneras a ser una de las canciones de este verano 2026. Saiba Music. El título de la canción es Dale Vuelta.

encanta esta canción. Es que se engancha tanto, da tan buen rollo. Si bailas zumba, si te gusta simplemente darlo todo, es la canción perfecta. Dale Vuelta, de Saiba Music. Subimos una posición, vamos hasta la tercera medalla de bronce. Esta semana tenemos al famosísimo Rauw Alejandro, que vas a alucinar, pero es que la canción se llama prácticamente igual. Esta se llama Dando Vuelta.

subimos una posición más. Dejamos a Rauw Alejandro en la tercera con Dando Vueltas. Si te ha gustado, puedes votar por ella en nuestro Instagram, @topmusicanueva. Y ahora sí, segunda posición del ranking de esta semana. Jess and Nick. Madre mía, es que esto también es alucinante. Menuda semana de novedades. Se llama Pegadita.

importante del programa de esta semana de Top Música Nueva, y es que vamos a descubrir la novedad número uno, el estreno más importante de estos últimos 7 días. ¿Cómo no podía ser de otra manera? Quevedo, que tiene nuevo álbum, y nos quedamos con la graciosa

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Son las 8, las 7 en Canarias. 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

Estoy flipando literalmente porque esta semana ha sido de aquellas en las que salen muchísimas canciones, novedades al mercado, alucinantes canciones que son perfectas para ponerse a bailar, para darlo todo, para estar feliz. Una de ellas, de las canciones que te hablo, de las novedades, es la que te voy a pinchar justo ahora mismo. Se llama Juntos y es de el grupo Be Positive. ¡Vamos!

Y ahora sí llega el momento de despedirnos. Espero que hayas disfrutado mucho del programa de hoy, que hayas descubierto muchas canciones, que esa es nuestra misión. Si quieres estar 100% al día de lo último, te espero la semana que viene a la misma hora aquí en tu radio favorita. Y también puedes seguir conectado en nuestro Instagram del programa oficial, @topmusicanueva, donde en Instagram ya somos más de 80.000 seguidores. Así que te invito a que te unas a nuestra super comunidad. ¡Chao!

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La semana pasada en el IMS de Ibiza, poquito antes en México y antes justamente en Miami en la Winter Music Conference. Estamos donde está la acción. Y este fin de semana queremos celebrar el Día del Trabajador en este puente en muchos sitios.

Intentaremos y trataremos de ir a verlo, a ver cuál es su sonido. Fiber es su último single, es lo último de Fisher con Tones and I, entrando a la lista de favoritos de Next Level. Directo

0: 9.
1: Creo en el poder de los impulsos positivos infinitos que da la música. Este es uno de ellos y está firmado por John Summit.

0: Shades of Blue en el puesto número 9. Y cuando ya llevas unas cuantas semanas escuchando, te das cuenta de que Next Level es algo más que música. Sabes que hay también una gran parte de experiencia, porque llego a los lugares con ese encanto electrónico, me meto en el centro neurálgico y te lo cuento todo y lo comparto contigo. Y eso creo que...
1: Luis, give me party. Vital de la semana.
2: Vital de la semana.
0: Eso creo que es definitivo al final para que tú nos tengas en otra órbita distinta, en una liga superior, y te conectes a Next Level cuando quieres saber realmente qué es lo que está ocurriendo en la música electrónica. Es un placer que cada semana estemos aquí juntos.

Another en el 7 de Next Level. ¡Ay, qué bueno, qué bueno, qué bueno! ¿Cómo está creciendo este programa? Tengo otras tres radios en espera para darles la confirmación y que se unan a este universo mágico radiofónico de la música electrónica.

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0: Increíble canción, yo creo que de mis favoritas a lo largo de toda la historia. Roger Sánchez, Another Chance.
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0: Ya te he subido a mi Instagram el After Movie Reel de lo que ocurrió en DJ Promises 2026. Latinoamérica, está el vídeo en mi Instagram. Ahí salen también ellas, Le Twins. ¿Cómo lo mueve?

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0: están también actuando Le Twins, que lo hicieron increíble. Angemi, todos los finalistas, también Little Lee. Ve a mi Instagram. Esto es Lo Mueve de Rafa FL con Le Twins.
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0: Atención al temazo que me ha enviado mi colega el reverendo, que está más flipado que yo con la música. 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
1: Desde luego, qué placer fue asistir a su fiesta de piscina en el Nacional allá en Miami, UK.

0: Desde luego fue una gran fiesta la del Nacional en Miami, pero
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0: temazo, Dios mío, beautiful. Mostrando la hegemonía de la electrónica, viviendo un momento de gloria increíble también gracias a esa nueva ola de sonido de melodic, techno, de house melódico, como quieras definirlo, beautiful. Nuevo de Anima
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2: La sensación mental de los recuerdos, eso de que de repente algo positivo te ocupa toda tu mente y dices, oh, oh, oh, qué canción. Roger Sant.

0: grandes emociones, siempre a través de la música, que tantos placeres nos trae y nos acerca. Increíble canción, yo creo que de mis favoritas a lo largo de toda la historia. Roger Sánchez, Another Chance.
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0: Ya te he subido a mi Instagram el After Movie Reel de lo que ocurrió en DJ Promises 2026. Latinoamérica, está el vídeo en mi Instagram. Ahí salen también ellas, Le Twins. ¿Cómo lo mueve?

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0: están también actuando The Twins, que lo hicieron increíble. Angemi, todos los finalistas, también Little Lee. Ve a mi Instagram. Esto es Lo Mueve de Rafa FL con The Twins.
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0: Atención al temazo que me ha enviado mi colega el reverendo, que está más flipado que yo con la música. Mucho más, mucho más.

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1: Desde luego, qué placer fue asistir a su fiesta de piscina en el Nacional allá en Miami, UGAL.

0: Desde luego fue una gran fiesta la del Nacional en Miami, pero
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Beautiful, mostrando la hegemonía de la electrónica, viviendo un momento de gloria increíble también gracias a esa nueva ola de sonido de melodic, techno, de house melódico, como quieras definirlo. Beautiful, nuevo de

De verdad, llevo más de un cuarto de siglo descubriendo canciones y no me canso, no me canso. Cuando doy con una buena canción, digo, ostras, el seguimiento ya es

0: Un paso por delante. Tres.
1: Y celebro por todo lo alto también el esplendor que está viviendo, el momento de gloria que está viviendo este productor, que se deja la piel en
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1: Se acabó mi programación y las dejo aquí con DJ C.

Biffy, Lennox, un saludito a la gente bacana en la República Dominicana. Ey, ey, mi chichi, el Guaynabichi. Puerto Rico, nos fuimos.

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0: fue verte y se me remontó un poco. No sé cómo decírtelo. Es que es muy complicado.
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